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0: aquí por Alegro 91.3 FM y también por WIPR 940M. Estamos por FM y AM de 1 a 2 de la tarde, lunes a viernes. Y este programa que están escuchando hoy, pues entonces se escucha por la mañana de 5 a 6 AM por WIPR 940 AM. Yo aquí hoy, Arturito Santiago Hijo, junto a Roberto Silva Gómez, de allá del barrio Espino de San Lorenzo.
1: Capital de Puerto Rico.
0: Bueno, hasta donde yo sé de
1: San Juan. Ahí estamos.
0: Buenas tardes. Yo nací en San Juan, de hecho.
1: Amiga y amigo. Amigo.
0: No quieres robar ese...
1: Naciste en la capital, yo nací aquí en el barrio Espino, sector Quebrada Lajas, allí al pie de la montaña donde escuché los primeros trinos de los ruiseñores, los primeros cantores jíbaros.
0: Y donde nace el Río Grande de Loíza, ahí, en tu barrio, el barrio Espino, que mucha gente no sabe ese detalle. Mira, tenemos una música hoy excelente, ¿verdad? Que esto es... una joya de uno de los últimos viajes que hiciste, trajiste esto de por allá, de Islas Canarias, se llama De Vida y Vuelta, y si estamos hablando de vida, esta gente sí, Yamandú Costa, y Domingo Rodríguez, mejor conocido como Domingo el Colorado.
1: Colorado.
0: Allá de, o sea, son dos grandes músicos que conocen de la vida, porque le han dado la vuelta al planeta también, en sus respectivos instrumentos. Nosotros conocemos a Domingo el Colorado, de los viajes que hemos hecho allá, pero también los viajes que él ha hecho a Puerto Rico.
1: Sí, ha venido unas cuantas ocasiones, ha participado en nuestros eventos de la celebración de la Semana del Trovador, el espectáculo Trovadores del Mundo. Ha sido parte de la delegación canaria que ha asistido a estos encuentros. También en un momento dado en que se grabó aquí el programa Tenderete en Puerto Rico, que fue una iniciativa del compañero Luis Molina, cineasta, que tuvo mucho éxito también esas presentaciones, y ellos estuvieron aquí y el Colorado estuvo aquí. Hace poco vino con su esposa, que es se llama Laura, y es concertista también, compositora de música clásica, y estuvieron aquí haciendo una presentación en el Conservatorio de Música de Puerto Rico.
0: Pues, ¿qué podemos decir de Domingo? Es un timplista, porque se le llama timple, ¿no?
1: Timple, sí. Nosotros tenemos aquí el cuatro puertorriqueño como nuestro instrumento nacional, y en Canarias el timple es el instrumento, ¿verdad?, nacional de ellos, el instrumento que siempre está en las fiestas populares. Y tenemos la oportunidad maravillosa de contar con uno de los exponentes más grandes que han tenido ese instrumento, que es precisamente Domingo Rodríguez, de Fuerteventura, el Colorado.
0: Sí, muy prodigioso en el instrumento. Este primer corte que escuchamos aquí es uno de, me parece que son como 13 cortes que hay aquí en este disco.
1: Sí, hay 13
0: cortes.
1: Ese se llama Lágrimas.
0: Lágrimas.
1: Francisco Tárrega.
0: Tárrega. Mira, vamos a seguir entonces con los números son cortos.
1: Son cortos, sí.
0: Pero vamos a entonces, pues, entre también anuncios de actividades,
1: sí,
0: que hay eso.
1: Muchas,
0: pues,
1: actividades en estos días.
0: Escuchando esta música. Próximo, a cargo de alguien que se llamaba, no conocemos mucho, ¿verdad?, de la vida de muchos de estos compositores, pero a Celso Machado, entonces se llama Boliviana.

0: También vamos a hablar de Yamandú Costa, que es un compositor y guitarrista brasileño que nació en el 1980, o sea que es joven.
1: Sí.
0: 1980, estamos hablando entonces de 45 años por allá.
1: Eso es así.
0: En Paso Fundo, universalmente es aclamado por su por ser un virtuoso de su instrumento, de la guitarra. Sí.
1: Usa una guitarra de 7 cuerdas.
0: De 7 cuerdas, eso es muy, muy interesante, ¿verdad? Utiliza la guitarra 7 cuerdas, conocido en Brasil como violao de 7 cuerdas. De hecho, vimos hace poco a Bill Colón Zayas, o fue a su hermano, a Edwin Colón Zayas.
1: Sí,
0: en una grabación y un concierto.
1: Es de Saudades.
0: Saudades, sí. Saudades, precisamente con un guitarrista que yo creo que es de aquí. Es puertorriqueño tocando ese instrumento de 7 cuerdas. Esa configuración le permite, ¿verdad?, añadir como que un bajo más profundo también.
1: A lo que saben, a mí me complicaría.
0: Sí, bueno, pero por eso es que es lo...
1: Yo como quiera los 3 tonitos que yo sé, los pongo donde quiera.
0: Recuerdo que con 3 tonitos yo acompañé a Mazo Rivera una vez, con 3 tonos que sabía.
1: Pero estos son 2 virtuosos que se juntan, ¿verdad?, para hacer este trabajo. De hecho, también tú sabes quién... Sé que hay algo cuajándose por ahí con Cristian Nieves y Yamandú Costa, que están...
0: ¿Oh, sí?
1: Sí.
0: De hecho, vi a Cristian el domingo. Lo vi el domingo por allí. Estuvo allá en el restaurante Turito, donde estamos de nuevo, ¿viste? Estamos aquí ya...
1: Ya está completo allí.
0: Ya me metí ya... A la cocina.
1: Se te nota el colorcito.
0: Sí, sí, sí. Sí, porque tú sabes que voy picando así los chicharroncitos de esos de cerdo. No va cogiendo color.
1: Ay, Arturo.
0: Ya no hay avena nada más.
1: Oye.
0: Pero mira, la técnica de Yamandú Costa. Estoy leyendo por aquí de un escrito que hay que dice que se caracteriza por su pasión, velocidad y una digitación sumamente expresiva que desdibuja las fronteras entre la música popular y la erudita. O sea, tiene una mezcla de música popular y de lo clásico, ¿verdad? Muy interesante. Ha sido reconocido con múltiples galardones, incluyendo el prestigioso premio Visa en Brasil y un Grammy Latino. Ah, no sabía eso, fíjate, en 2021 por el mejor álbum instrumental. Estamos hablando de que Yamandú Costa es un prodigio de su instrumento y se une a otro. Así que vamos a seguir escuchándolo ahora. ¿Cuál es el tercer corte?
1: El vals francés se llama, de Yves Dutreil.
0: Vamos allá.

0: De regreso, Roberto, hay muchas actividades. Como decíamos, en esta época empieza a calentarse el ambiente, la gente quiere salir. Los muchachos están fuera de la escuela, los municipios aprovechan para hacer muchas actividades, especialmente los municipios costeros.
1: Sí, también hay mucha actividad por ahí, porque también recuerda, hay celebraciones de fiestas patronales de la Virgen del Carmen, por ejemplo, que tiene muchos de esos pueblos costeros en la patrona, y alrededor de eso se hacen muchas fiestas, muchos. También tenemos actividades, ¿verdad? Hay una de la Asociación de Retirados de la Guardia Nacional que siempre celebran, ¿verdad? Y esta vez la fiesta número 12, el Festival de Música Típica, allá en el Pozuelo, en Guayama. Oye, esta vez dedicada al trovador Víctor Manuel Reyes. Y van a participar niños trovadores, y va a estar el grupo Alambique con Gerson Baez, también va a estar ahí.
0: Eso es el 7
1: de junio. 7 de junio de las 11. Y hay concurso de trovadores.
0: Ok. ¿Sí?
1: Hay varias, pero vamos a seguir con la música y después le hablamos de las demás.
0: Pues tú eres el que tiene la batuta ahí.
1: Ahora nos vamos con Alma Llanera. Alma Llanera.
0: Ese será el clásico de,
1: sí,
0: Alma Llanera.
1: Sí, de, ¿sí?, Pedro Elías Gutiérrez.
0: Pues vamos allá.

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0: Oye, según estaba leyendo y le dije a la gente, ¿verdad? Que Yamandú Costa, pues dicen que es. Se caracteriza por la pasión velocidad. Y tú sabes que en la velocidad también, Domingo.
1: Sí, también.
0: Es muy preciso también. De, sí. Tú no lo ves fallar una nota, así. Y les confieso que no he escuchado el disco. ¿Tú sí lo escuchaste?
1: Sí, lo he escuchado.
0: Para y estoy deseoso. Una vez salga de aquí, vamos a escuchar este disco con calma. Me lo voy a disfrutar muchísimo. Mientras tanto, la gente se lo sigue disfrutando allá. ¿Qué más hay por ahí, Roberto?
1: Mira, el próximo lunes, el primero de junio, en Campo Frío, allá en Ay Bonito, va a estar Juradito y Trova Campesina con Orlando García. Y comienza a las 5 de la tarde, aunque ellos abren temprano, pero se abren a las 12, pero los lunes empieza a las 5 la música típica puertorriqueña. O sea que hay música buena ya empezando a calentar la montaña. Ellos hacen después en octubre unos miércoles con unos anticipos navideños que van desde octubre hasta enero 7.
0: O sea, están todo el año.
1: Todos los miércoles.
0: Ellos están todo el año.
1: Todos los miércoles.
0: Con la Navidad.
1: Entonces ahora pues empieza a calentar los motores con estas presentaciones que se van a dar los primeros lunes, entiendo, de mes. Van a estar ahí en Campo Frío, Juradito y Trova Campesina. Va a estar bueno.
0: Y nosotros estamos en Tardes Campesinas. Como siempre, por aquí, por Alegro 91.3 FM, WIPR 940M, de 1 a 2 de la tarde, lunes a viernes. Entonces, por las mañanas, se repite de 5 a 6 AM por WIPR 940 AM, con mucha música siempre. Eso es lo que nos caracteriza.
1: Eso es así.
0: Así que, ¿qué es lo que viene ahora?
1: Pues mira, Arturo, ahora tenemos una participación, ¿verdad?, de estos compañeros en este álbum que se llama De Vida y Vuelta. Tú sabes que siempre se llaman cánticos de ida y vuelta. Pues aquí se llama De Vida y Vuelta. Y cuando dicen así, de ida y vuelta, porque son, ¿verdad?, músicas que nacen en Europa, vienen a América y después se las devolvemos mejoradas.
0: Sí, bueno.
1: En este caso hay un músico canario que falleció hace poco, hace cosa de un año o dos, que se llama Marco Sánchez de León, que le decían Marco el Zurdo, con el que tuve la oportunidad de estar en una de esas bohemias con el amigo Yeray Rodríguez Quintana allá en Canarias un rato largo, porque el Zurdo era de largo plazo.
0: Porque era como Domingo.
1: Así también. Y entonces él compuso esta mazurca y se llama Mazurca del Zurdo y ellos la tocan aquí.
0: Oh, qué bien, qué bien.

0: estilo que normalmente pues toca Yamandú Costa es chorro. Bossa nova, milonga, tango, samba y chamamé. Y según se van juntando con otros músicos, se van creando nuevos estilos, van aprendiendo también, me imagino. No sabemos todavía si ha venido a Puerto Rico, pero sería muy interesante, ¿verdad?, de que un músico de ese calibre estuviera por acá y se diera con la música nuestra típica, y que, como ha pasado con otros músicos, se ven influenciados, igual que los músicos de acá, que hacen mucha de esa música también. Y una persona de 45 años todavía, o sea, está en su pleno apogeo.
1: Su apogeo, sí.
0: Pleno apogeo y andando con alguien y haciendo un disco con Domingo el Colorado. Me imagino que la amplitud, ¿verdad?, a la que habrá llegado también, porque según los músicos se unen a otros, siguen absorbiendo. Así que muy interesante este trabajo que pudieron hacer juntos.
1: Pues mira, ahora vamos a escuchar, ya a mí se me olvidó el latín que nunca aprendí. Vamos a escuchar Sons de Carriloes de Joao de Pernambuco.

0: cierto, por si alguien no nos escuchó ayer, el domingo fue, que falleció, no, el lunes falleció uno de los grandes cantantes y músicos de la escena del trío, que fue parte esencial del trío Voces de Puerto Rico, con Charón, con Cheito, con otros que conformaron ese maravilloso trío. Así que ya ese trío completo ya está.
1: Y de los Antares,
0: juntos,
1: de Felipe,
0: sí.
1: De Felipe Rodríguez también la voz.
0: Él cantó también con los Antares también.
1: Sí,
0: o sea, Junior Nazario. Nosotros lo conocíamos con Junior Nazario. Y estuvo, como yo dije cuando me dieron la noticia, que me la dio Freddy Rivera, mira, murió con las botas puestas porque hacía 3 o 4 días que lo vi cantando.
1: Sí, estuvo.
0: Él seguía yendo a todos los lugares donde había música, inclusive allá al restaurante Arturito.
1: Solo guiando, manejando, allá iba.
0: Desde Humacao.
1: Humacao.
0: Desde Humacao. Viajaba todavía y se disfrutaba la música. Y siempre con una sonrisa, ¿verdad? Y muy, muy alegre. Y estaba hace bastante tiempo aquejado de salud. Pero bueno, murió haciendo lo que él quería. Murió con las botas puestas, ¿verdad? Así que en paz descanse el amigo Junior Nazario.
1: Nazario.
0: Vamos ahí.
1: Bueno, vamos a la música,
0: entonces.
1: Al próximo número de Antonio Lauro. Natalia.
0: Ah, ese Antonio Lauro, uno de mis favoritos, compositores favoritos. Natalia se llama.
1: Sí,
0: vamos allá.

0: Seguimos aquí en Tardes Campesinas, trayéndole una música diferente en el día de hoy, de esas fusiones que se dan y se han dado muchas aquí en Puerto Rico también. Oye, entre los trovadores se han dado fusiones, porque por ejemplo cuando los canarios vinieron aquí empezaron a aprender la música nuestra y a cantarla también.
1: A cantarla y a tocarla, y hay instrumentos, hay cuatro puertorriqueños allá en manos de compañeros canarios que los tocan muy bien.
0: Y así pues sucede con la música también, que evoluciona constantemente, sí, por eso la gente...
1: Esa convivencia de los encuentros de trovadores tiene su impacto.
0: Tremenda, esas que se hacen en Chile, donde hay muchísimos instrumentistas con instrumentos algo diferentes también, porque también, ese guitarrón de Chile de 25 cuerdas, ¿eh?
1: 25 cuerdas.
0: Están como 1 o 3 horas para afinar eso, pero está bien. Pero muy, muy interesante. ¿Qué es lo que viene ahora?
1: Tango en Sky, de Roland D. Dayens.

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0: Bueno, damos saludos también a los amigos que siempre nos están escuchando.
1: Y los que nos apoyan, esos que siempre están de frente y de pie ahí con nosotros. ¿Y
0: sabe quién cumplió años hace poco? Lester. Y lleva, bueno, ya lleva 3 semanas.
1: Celebrando.
0: Normalmente él celebra como 3 meses.
1: Bueno, pues.
0: Sí, lo vi el domingo y me dijo, no, pues estoy empezando ahora. Así que dentro de un mes más todavía veremos por ahí. En el Facebook, por ahí, las celebraciones continuas. Y San Lorenzo, por allá, y me dijiste que había algo por allá.
1: Bueno, San Lorenzo tenemos el día 20 de junio, el plenazo de padre, el plenazo samaritano de padre con el amigo Ángel Chago Santiago y unos cuantos compañeros.
0: Llevan años.
1: Ya yo creo que estamos en el 15 por ahí.
0: Yo sé que cuando comenzamos el programa, inmediatamente desde el mismo primer año empezamos, que llegaron por acá.
1: Sí.
0: Con todos los músicos por ahí que iban a participar. No es que sonaran los tambores aquí, sí, pero estuvieron por ahí, así que...
1: Sí, tuvimos un programa muy bueno con ellos.
0: Qué bueno. Entonces, ¿sigue ahora?
1: Bueno, ahora vamos a escuchar Adiós Ocumare, de Antonio Landaeta.

0: Bueno, ya me dijiste el título del próximo que viene, te voy a decir algo. Ese
1: te gusta.
0: Es un clásico. Oye, desde niño, yo recuerdo de lo primero que yo recuerdo que se me quedó en la memoria, siempre era eso, porque eso, además de que siempre hay versiones de que son instrumentales, eso tiene letra. Y yo recuerdo que a mi mamá le gustaba cantar eso. Y recuerdo la voz de ella cantando eso del pájaro Chowí, que lo han interpretado tantos músicos. Inclusive yo veo que Domingo me parece que lo hizo en un medley que hizo con
1: Cristian Nieves
0: con Cristian y Modesto.
1: Sí, sí, señor.
0: Por allá en las Canarias está en un disco.
1: En el disco que de Mapellé en Canarias, que fue nominado al Grammy Latino, que produjo Decimanía de Puerto Rico, donde participa Domingo el Colorado con Cristian Modesto y hacen unos cuantos números, el pájaro Campana.
0: Es correcto, sí.
1: El pájaro Chowí.
0: Sí, que es un medley, sí. Sí. Mira, pero entonces esta combinación está muy interesante porque tenemos Domingo el Colorado con Yamandú Costa, que es un virtuoso también, pero con una guitarra de 7 cuerdas. Así que debe ser otro sonido. Vamos a escucharlo.
1: Pues del Indio Pitágoras.

0: 12, 13 y 14 de junio, anótese esa fecha, 12, 13 y 14 de junio vamos a estar en el Festival Jíbaro Comerieño, donde siempre se da uno de los mejores concursos de trovadores de Puerto Rico, y el día 12, que es viernes, de 1 a 3 de la tarde, allí estaremos Roberto Silva, este que les habla, y también Héctor Rodríguez allí desde tempranito para hacer el programa de 1 a 3. Digo este desde tempranito porque Héctor Rodríguez, el técnico, le gusta llegar como a las 10 de la mañana para ir explorando los kiosquitos por ahí, donde hay muchas golosinas y las alcapurrias.
1: El lechoncito asado.
0: El lechoncito asado. Y entonces, sí, venden unos juguitos por allí, muy buenos también, de parcha, Que a él le gusta, unos frappés. Y entonces, pues, estaremos nosotros con el programa Tardes Campesinas de 1 a 3. A las 3 sigue otro programa de radio, que es Miguel Santiago y Díaz, con el cafecito de las 3. Y el programa es muy amplio.
1: Sí.
0: Muy amplio, el concurso de trovadores, que es sábado y domingo, va a estar el Gran Combo, un día va a estar Charlie Aponte, ese es un pueblo muy salsero también.
1: Charlie Aponte viernes, el Gran Combo sábado y,
0: qué
1: y
0: bueno,
1: Papo Cocote el domingo.
0: Papo Cocote. Y lo magno de ahí, que es el concurso de trovadores, es lo que le dio el empuje inicial.
1: Y la trascendencia.
0: A ese concurso, correcto. Entonces, ¿a quién va para allá? Beatriz.
1: Viene de allá.
0: Beatriz Torres Reyes viene desde de Pensacola. Ya me dijo que nos veríamos por allí, así que lo esperamos. ¿Y qué es lo que sigue ahora, Rubén?
1: Bueno, pues mira, tú estás hablando hace un rato del choro. Pues ahora viene una mazurca.
0: Ah, una mazurca. Un choro.
1: Héctor Villalobos.
0: Vamos a escucharlo.

0: Bueno, amigas y amigos, ya estamos llegando al final. Le vamos a anunciar, cerramos con De Vida y Vuelta de José Marcos Hormiga Santana,
1: que es el que le da título al disco. Vamos allá.
2: Se pintó la vida en retratos, cuadros de bodegones y, además de escenas cortesanas y religiosas, paisajes y pasajes. Los sabores fueron primarios, rotundos los olores. Los sentidos anduvieron sólidos, así que los instantes se volvieron únicos. Ratitos en los que incluso la música siguió estando aún acabada su interpretación. La vida llegó a paso de segundos enganchados por imágenes que dejan de existir desde ya. Los sabores y aromas se suceden enlatados y suena tanta canción instantánea como minutos tiene cada día. Cuando el tiempo apura, se vuelve más importante que el ritmo de los instantes. Entonces, no deja lugar a notas para dar la nota. Pero a veces, en el tránsito melodioso, se acuna la vida y a la vuelta de acordes inconcebibles, el tiempo se estanca. Suena el caso en el que dos intérpretes de la vida, Yamandú Costa y Domingo el Colorado, rebasan la existencia de espacios en el vuelco de imágenes sonoras. Dos sentires modulan instantes musitados a timple y guitarra. Pulsan intervalos en los que el tiempo deja de existir. Labran soplos de vida y vuelta.
1: Bueno, amigas y amigos, estuvimos hoy con el disco De Vida
0: y Vuelta.
1: Y Vuelta de dos virtuoso de sus instrumentos, Yamandú Costa y Domingo el Colorado. Y así termina hoy Tardes Campesinas.

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0: Muy buenas tardes y bienvenidos a Alegro Driving Time. Les acompaña John Márquez con la mejor música para hacer de su trayecto una experiencia más amena, elegante y llena de energía. Prepárese para escuchar las grabaciones más recientes del repertorio que nos gusta. 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Y comenzamos rápidamente con la obertura a la ópera L'Olimpiade de Antonio Vivaldi, a cargo del ensamble L'Arte del Arco, dirigidos por Christopher Hogwood.

Acaban de escuchar la obertura a la ópera L'Olimpiade de Antonio Vivaldi. Escucharon al ensamble El Arte del Arco, dirigidos por Christopher Hogwood. Ahora escucharemos el estudio número 6 del Opus 52 de Camille Saint-Saëns, a cargo de Bertrand Chamaillou al piano.

Acaban de escuchar el estudio número 6, Opus 52 de Camille Saint-Saëns, a cargo de Bertrand Chamayou al piano. Ahora continuamos con La Casa de las 10 cantilenas argentinas de Carlos Guastavino, a cargo de la Camerata Bariloche.

0: Acaban de escuchar La Casa. Esto es parte de las 10 cantilenas argentinas de Carlos Guastavino y estuvo a cargo de la Camerata Bariloche. Hacemos una pausa y regresamos en breve.
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2: Regresamos a Alegro Driving Time con las danzas de Marosek del compositor húngaro Zoltán Kodály. Estas son una vibrante evocación del folclore de Transilvania, particularmente de la región histórica de Marosek, que hoy es parte de Rumanía. Esta obra fue escrita originalmente para piano en el año 1927 y posteriormente Kodály las orquestó en el año 1930. Escuchemos, amigos, a la orquesta del Festival de Budapest, dirigida por Iván Fischer, en las danzas de Marosek de Zoltán Kodály.

Escucharon las danzas de Marasek de Zoltán Kodály. Escucharon a la orquesta del Festival de Budapest, dirigida por Iván Fischer. Continuamos nuestro viaje con el bajo barítono Justino Díaz. Justino es una de las grandes figuras de la ópera del siglo XX y un orgullo de Puerto Rico. Nació en San Juan en el año 1940 y se formó inicialmente como cantante coral. Estuvo en el coro de la Universidad de Puerto Rico bajo la batuta del maestro Augusto Rodríguez. Luego se lanzó a una carrera internacional que lo llevó por todos los escenarios más prestigiosos del mundo. Escuchemos a Justino en el área de concierto de Wolfgang Amadeus Mozart, Per questa bella mano, catálogo de Kegel 612. Lo acompaña la Orquesta de Cámara Inglesa. También esta área tiene un solo para contrabajo obligato y en ese solo escucharemos a Thomas Martin. Todos serán dirigidos por Héctor Estrada.

0: Acaban de escuchar al bajo barítono boricua Justino Díaz junto a Thomas Martin en el contrabajo en el área de conciertos de Wolfgang Amadeus Mozart per Cuesta Bella Mano, catálogo de Köchel 612. Lo acompañó la orquesta de cámara inglesa dirigida por Héctor Estrada. Hacemos una pausa y regresamos en breve.
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0: Regresamos a Allegro Driving Time y escuchemos el poema orquestal en la menor de John Ireland. Estará a cargo de la City of London Sinfonia, dirigida por Richard Hickox.

0: Acaban de escuchar el poema orquestal en la menor de John Ireland. Estuvo a cargo de la City of London Sinfonia, dirigida por Richard Hickox. Amigos, hacemos una pausa para identificar nuestra emisora, pero no se me retiren que volvemos con más buena música.
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0: Y ya estamos de vuelta en Allegro Driving Time para comenzar nuestra segunda hora. Gracias por seguir en sintonía y por acompañarnos en este recorrido musical que transforma el tapón en un rato de paz. Les invitamos a continuar disfrutando de la mejor música y recordamos con gratitud el apoyo de nuestros queridos cómplices de Allegro, quienes hacen posible este espacio. Amigos, suban el volumen, que ahora continuamos con la marcha al suplicio de la Sinfonía Fantástica Opus 14 de Héctor Berlioz, a cargo de la Orquesta Filarmónica de Berlín, dirigida por Daniel Barenboim.

Eso fue la marcha al suplicio de la Sinfonía Fantástica, Opus 14, de Héctor Berlioz. Estuvo a cargo de la Orquesta Filarmónica de Berlín, dirigida por Daniel Barenboim. Ahora continuamos con la Rapsodia Española, Opus 70, de Isaac Albéniz, a cargo de Martin Roscoe al piano, y lo acompaña la BBC Philharmonic, dirigida por Juanjo Mena.

0: Escucharon la Rapsodia Española Opus 70 de Isaac Albéniz a cargo de Martin Roscoe al piano y lo acompañó la BBC Philharmonic dirigida por Juanjo Mena. Vamos a una pausa y regresamos en breve con música de Richard Strauss.
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4: La obra Muerte y Transfiguración, Tod und Verklärung, Opus 24 de Richard Strauss, es uno de los poemas sinfónicos más profundos y conmovedores del repertorio orquestal. La obra fue compuesta entre los años 1888 al 1889, cuando Strauss tenía apenas 25 años. La obra explora de manera magistral el momento final de la vida de un artista y su trascendencia espiritual. La pieza se desarrolla en cuatro secciones continuas. Comienza con la representación de la agonía del protagonista, marcada por pulsaciones irregulares que evocan el latido del corazón debilitado. Luego surgen recuerdos de su vida llenos de lucha, aspiraciones y anhelos quizás no cumplidos. Finalmente, tras el último suspiro, llega la transfiguración, en la cual la música se eleva hacia una dimensión serena, simbolizando la realización de sus ideales más elevados. Escuchemos a la Orquesta Sinfónica de la Radio de Baviera, dirigida por Maris Jansons, en Muerte y Transfiguración, Opus 24, de Richard Strauss.

0: Acaban de escuchar el poema sinfónico Muerte y Transfiguración de Richard Strauss. Estuvo a cargo de la Orquesta Sinfónica de la Radio de Baviera, dirigida por Maris Jansons. Hacemos una pausa y regresamos en breve.
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0: Regresamos con nuestra última selección del día y es Calamari, del compositor peruano Alexander Tovar. Escucharemos a la orquesta de la Radio Noruega dirigida por Miguel Harth Bedoya.

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1: Todo aficionado del cine sabe que el compositor John Williams es la selección habitual del director Steven Spielberg para sus películas. Para The Color Purple, estrenada en 1985, Spielberg comisionó al gran jazzista y magistral orquestador Quincy Jones. The Color Purple se basa en una novela ganadora del premio Pulitzer, escrita por Alice Walker en 1982. Cuenta la historia de una chica afrodescendiente frente al trauma de ser una mujer negra a principios del siglo XX en el sur de los Estados Unidos. El intensamente dramático papel principal fue encomendado por Spielberg a Whoopi Goldberg, más reconocida entonces por su faceta de comediante. Para Spielberg, The Color Purple era un proyecto sin efectos especiales, deslumbrantes o extraterrestres. Para Quincy Jones, recién salido de producir el álbum Thriller para Michael Jackson, trabajar en esta filmación fue, según expresara entonces, una experiencia asombrosa, la más grande de mi vida. Goldberg y Jones fueron nominados al Oscar, pero no fueron galardonados. Contaría Quincy Jones del costo emocional de poner música a The Color Purple. Yo era el productor de la película, y cuando terminó de rodarse, todos se fueron de vacaciones, menos yo. Me encerré en mi casa, escribiendo casi 2 horas de música para la película. Estaba tan agotado que ya ni podía ver. Puse demasiado en mi plato y me costó. Aprendes de tus errores, y yo aprendí que no volvería a hacer algo así. No obstante, público de este programa, le informo que en el disco con la banda sonora a The Color Purple reciben créditos musicales, además de Quincy Jones, Jorge Calandrelli, Jack Hayes, James Ingram, Randy Kerber, Jeremy Lubbock, Lionel Richie y Fred Steiner, junto a otras destacadas presencias de la música en Hollywood.